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0: viejitas, pero bonitas. Son las canciones que traemos a esta hora para usted, en colección en la frecuencia modulada, junto a Calzados Mellini. 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Bueno, y así hemos estado recorriendo estos grandes éxitos de ayer. Las canciones inolvidables. Vuelven mañana a esta misma hora y junto a Calzados Mellini. 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

¿qué tal? ¿Cómo están? Comienza otro episodio más del Fiesta Mix en esta nueva semana, donde estaremos hablando de grandes bandas, de grandes sonoras que han marcado la historia. Así que te invito a que te quedes acá junto a Master Media, el sello de la música chilena y la red Archi de emisoras. Comienza nuestro programa de inmediato con los charros de Luchito y Rafael y esta fiesta ranchera, luego banda tropical de Vallenar, para seguir disfrutando y pasándolo genial siempre acá en el Fiesta Mix. Bienvenidas, bienvenidos.

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1: Música entretenida para escuchar y pasar lo increíble con la red Archi de emisoras es el Fiesta Mix en todo Chile. Vamos con los ilegales y este clasicazo llamado El Taki Taki es la señal de fiesta.

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2: Muchas radioemisoras nos sintonizan y escuchan cada semana, y amigos que están en el trabajo, viajando, manejando, donde estés, disfruta y acompáñate del Fiesta Mix en todo Chile. Vamos con esta fiesta ranchera de los

de Chumbeques, y vamos a recordar ahora las grandes sonoras, como lo dije al inicio del programa. Vamos a escuchar a los Viking 5, banda que se formó en Coquimbo en 1969 y aún se encuentran activos, completamente activos. Y también escucharemos a la gran América Junior. Tremendas sonoras a esta hora en el Fiesta.

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1: Canciones inolvidables, te acompañamos en el Fiesta Mix en todo, todo Chile. Canciones realmente sensacionales. Vamos con los líderes de Chile y este mix de

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1: Llega la revelación de la música ranchera en Chile, Alanis Lagos. Qué lindos ojos para escuchar buena música. Es el Fiesta Mix. Estás en tu radioemisora favorita junto a la Red Archie.

Chile, buena música, ya se vienen más sonoras para seguir honrándolas y contando parte de sus historias en nuestro programa. Nos quedamos con Caña Brava para seguir disfrutando de buena música. Esto es La Suegra. Estás en el

más éxitos con Los Luceros del Valle, Fiesta Ranchera. Y posteriormente nos quedaremos con otro temazo de la buena música que tenemos acá con Los

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1: Siguen las buenas canciones en nuestro programa, es el Fiesta Mix. Vamos con los Tigres del Norte, luego los Tucanes de Tijuana.

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1: Ahora escuchamos a Yolito y su combo, esta orquesta tropical chilena fundada en el año 68 por Arturo Yolito. En su extensa trayectoria ha incorporado diversos estilos musicales, más allá de los ritmos tradicionales asociados a la música tropical y que se encuentran completamente vigentes hasta nuestros días. El baterista Arturo Yolito, integrante de la Sonora Ritmo y Juventud, decide formar su propia banda integrada por músicos de una orquesta estable. Durante los años 80 y 90, la banda fue invitada a programas de televisión y tuvo mucho éxito a nivel nacional y también continental con las cumbias que recordamos. Es Yolito y su combo y este mix de grandes éxitos que escuchamos a continuación acá en el Fiesta Mix junto a Master B.

Escuchabas esa buena canción estreno, Tengo que olvidarte, de La Macumba. Y ahora seguimos con banda clave Pica Pica. Estás en el Fiesta Mix de Arica, Punta Arenas, junto a la red Archi de emisoras, programa de Master Media, el sello de la música.

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2: Continúan las buenas canciones y este recuerdo de los años 90 con Banda Blanca. Ya escuchas Sopa de Caracol en el Fiesta Mix.

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1: A continuación llegan los Eclipsados de Chile. Así fue, para seguir disfrutando de excelente programación, ya casi llegando al final de nuestro programa. Es el Fiesta Mix junto a Master Media.

Los tiempos tincus, danza ritual preincaica, que está asimilada a la demostración de las danzas y bailes que forman parte de este mundo andino. No se trata de usurpar por ningún motivo ni robar la idea o de una danza que pertenezca o que haya nacido en nuestro territorio. Somos una América en la cual se produce todo un intercambio cultural y debemos compartirlo. También es una forma de conocernos. Así que por ahí va. Por ello, la presencia de esta gran danza, de gran colorido, de mucha significación, que forma parte de las culturas aymaras y quechuas y que se presenta en el gran festival internacional, uno de los más grandes de América, como es la Fuerza del Sol, ahí en la ciudad de Arica, cada año en el mes de enero.

inclusión de instrumentos también en la música andina, que acompañan saxofón, por ejemplo, a las zampoñas tradicionales de diferentes tamaños, o al rondador, que es una especie de zampoña típica del Ecuador, y otros instrumentos de caña milenarios forman parte también de esta música andina con los aires de viento, a los que se incorporan, por supuesto, también muchos otros instrumentos. En el mundo andino está el violín, el cuatro, el tiple, la guitarra, el bandolín tachirense de Táchira, en las tierras venezolanas, la mandolina. Todos siempre también acompañados de algunos instrumentos como bombos, maracas y los güiros.

Y así también al ritmo de Aires Nortinos, Wendarni Tonto que Aguante, de Jimena Hermosilla, nos interpretaba la cantante ciega Maguita Cornejo. Estimada amiga, quien aprovecho de saludar, hace tiempo que no estábamos compartiendo con ella dentro de Raíces de América. Así que un saludo, porque ella es de la comuna de Maipú. Y hace, justamente con apoyo del municipio, el año 2008, grabó estas canciones siempre con un aire bastante festivo. Maguita Cornejo.

Ariquita Kona. Los ariki son dentro de la jerarquía del pueblo Rapa Nui, conocidos como personajes de la nobleza con rangos en épocas pasadas de reyes o de líderes, y están presentes en todo el triángulo de la Polinesia, es decir, de Hawái, Nueva Zelanda e Isla de Pascua, y en el centro, Tahití, toda esa cantidad de más de 300 islas que están en plena Polinesia con su capital ahí. Bueno, dentro de esta jerarquía, emparentados, decíamos, con los ariki pacá, quienes se dedicaban a las labores ceremoniales. Y los actuales descendientes de los ariki pacá son los miembros de la familia Ika, aún en Rapa Nui. El último ariki Genoa, nombrado por el actual Parlamento Rapa Nui, es don Valentino Riroroco, a quien también pertenece un estimado y querido amigo, Hugo Riroroco, y señora Elenita. Un saludo para ellos allá en Rapa Nui, a través de Radio Manuquiena. Bueno, Valentino Riroroco, descendiente directo de la dinastía de la familia Mirú, a la cual perteneció, dicen, Otumatúa.

una poca conocida interpretación de Los Guasos del Camino Viejo. Bueno, interpretaban Chomedagüe Querido, que es una pequeña localidad que está ubicada en la sexta región, exactamente por ahí entre el Huique y Nancagua, en la sexta región del Libertador General Bernardo O'Higgins, donde hay 432 ciudades que componen esta región. Ahí se encuentra ubicada entonces Chomedagüe, y Los Guasos del Camino Viejo nos entregaban este tema recordando esa pequeña localidad.

Quisiera ser un zorzal, interpretaban las morenitas, este grupo musical de damas, dos. Son parte de la historia, están actualmente vigentes. E interpretan a esa cantora, a esa personaje de nuestra zona central que tiene una connotación sociocultural. Porque una cantora nace de su comunidad, donde a lo mejor es o fue partera, rezadora, fue santiguadora, meica, tejedora, alfarera, amasandadora, amasandera, compositora de huesos, en fin. Pero el canto o su forma de interpretar la chilenidad, bueno, son parte del siglo XX y también del siglo XXI, porque las morenitas siguen y están vigentes.

Ya sé, con este pequeño homenaje que rendimos a la maestra Ana Margot Loyola Palacios, que nos dejara un 3 de agosto del 2015, de edad de 96 años, despedimos estos primeros 30 minutos con la interpretación de Héctor Pavés y la Folk Bands. Héctor Pavés es el compositor de este tema, cantaba Margot Loyola. Y nos ubicamos en el contexto de estos 30 minutos que siempre tenemos para compartir con los países hermanos de América. Sí, porque ese fue el sueño de un gran prócer americano, Bolívar, también San Martín, O'Higgins, Miranda, tantos que nos legaron esta patria que hoy disfrutamos nosotros, cada uno de ustedes. Bueno, el Paraguay no deja de serlo, un histórico país donde la mujer tiene gran presencia, gran reconocimiento históricamente, un pueblo que ha sufrido y que le he contado, ¿no?, parte de lo que significó su trayectoria hasta constituirse en una república, con dos o tres guerras realmente donde casi el pueblo fue exterminado. Pero lo que está siempre vigente es la música del Paraguay, que se impone a través de la interpretación de forma tan singular de sus habitantes y de la lengua guaraní, que la hablan casi el 90% de toda su gente, de todos los niveles y estratos sociales.

Nandemba era Sherrezada en guaraní. Bueno, es un tema que interpretaba el dúo Almada Obando de este Festival de Música Paraguaya. Se producen muchos festivales en todo el territorio paraguayo de diferentes edades. En mi último viaje con tu esposa Rosita, compartí con amigos allá en Mengaguazú, en Ciudad del Este y en Asunción, pude adquirir esta música de estos festivales, porque ellos tienen la precaución de que queden registrados todos estos temas de autores y de intérpretes de la música paraguaya, que son miles, quedan registrados a través de estos CD, que son una verdadera joya. Y en este caso estamos escuchando justamente a intérpretes y cantores en lengua guaraní.

Algo así como hogares llenos de alegría, risas y juegos de aquella edad, ahora te evoco más hondo en estas horas de soledad. Eso es lo que significa en lengua guaraní, este che rogami. Che, que es un término usado también en la República Hermana Argentina. El che, que es un saludo que también se ocupa en la Patagonia, ¿sabía usted? Sí, en nuestra Patagonia chilena. Estamos escuchando temas en lengua guaraní de los festivales de música paraguaya. Era justamente Alberto de Luque, el arpa, y

El dúo Pérez y Pérez, oriundos de la Luque, cuando hablamos del departamento central en Paraguay, hablamos de la gran capital, antigua y moderna, que está rodeada de varias pequeñas ciudades. Luque es una importante, pero que no tiene más allá de 277.000 habitantes. Está a 3 minutos del aeropuerto. Y fue también importante porque durante el año 1868, durante la guerra de la Triple Alianza, fue capital de la República, la que se trasladó y traspasó, donde se realizó también el combate de Piribebuy ese mismo año. Importante también porque ahí está la sede y todas las oficinas, edificios del fútbol de Sudamérica, la Conmebol. Ahí están, en esa localidad de Luque, a cual le cantaban estos cantores paraguayos.

Cuando hablamos del Paraguay no tan solo hablamos del arpa, ¿no? Del guaraní, idioma casi nacional. También hablamos de la tradición del mate, que entró a ser consumido casi en toda América. Y su origen es una bebida nacional absolutamente nacida en tierras del Paraguay. A través del conocimiento que adquirieron los indios guaraníes y que se los enseñaron incluso a los jesuitas, en cualquier parte del mundo usted va a encontrar justamente las hierbas guaraníes, que son ahí de ese territorio correntino, y donde también se bebe el mate, el tereré, que es el mate helado, sin azúcar, frío, pero que tiene diferentes variantes, no tan solo en Paraguay, sino también en Argentina y Chile.

Como vemos, Paraguay no es tan solo guaranias, polcas, arpa, ¿no? También es danzas, como esta cuadrilla que interpretaba la bandita estudiantil de Cerro Corá, que es un pueblito pequeño, pero histórico, pues ahí se desarrolló el último combate entre lo último que quedaba, niños, ancianos y algunos hombres, que combatieron contra las fuerzas del Paraguay y de esa guerra terrible que fue la Triple Alianza, donde falleció también y donde actuó el Chico Diablo, un mestizo que mató a Francisco Solano López en dicha batalla con los lanceros paraguayos, lanceros que tenían su tradición. Como en esa época, en los años de 1800 y tanto, estaban presentes en los llanos venezolanos y en los llanos colombianos. No olvidemos al famoso general Páez, que mandaba en Venezuela a través de sus llaneros y que hicieron famoso su ataque en la batalla de Boyacá, que logró definitivamente la independencia de Colombia.

Era el sexteto Los Alfonso, que interpretaban este Milagrosa Virgen de Itapé en ritmo de polca. El pueblo paraguayo es un pueblo absolutamente religioso, de mayoría católico, y que tiene dentro de su pequeño país innumerables advocaciones a las vírgenes. Si bien la Virgen de los Milagros de Caacupé es la Virgen Patrona del Paraguay, también está la Virgen del Paso, la Virgen de Itapé, la Virgen de Iribá, y muchas más son las que están presentes a través de capillas y santuarios a los cuales se peregrina en cada una de las fechas donde se celebran las fiestas de esas localidades ahí en ese Paraguay guaranítico.

la música del Paraguay interpretada a través del arpa le identifica a nivel mundial. De este Paraguay, que tiene muchos dentro de su toponimia, el nombre original, tiene numerosos quienes han presentado diferentes ideas. El primero de ellos fue el militar científico español Félix de Azara, que decía que era agua de los payaguáes. Payaguáes era una etnia, una raza guaranítica. Río que pasa por el mar, lo mantenía y lo ha dicho el historiador argentino Franco Paul Grossá. Río de los moradores del mar, un expresidente político paraguayo, investigador de su tierra, Juan Natalicio González, sostenía esta versión. Río Coronado, lo decía el fray Antonio Ruiz de Montoya. Ahí está entonces la duda todavía, cuál es el origen real de la palabra Paraguay, que sí tiene una fonética guaraní.

¿Qué le parece el término de este sonido del arpa del Paraguay? Extraordinario, ¿verdad? Pero al César lo que es del César. Dos hermosos temas, los últimos que usted escuchó, con un dominio extraordinario del arpa, con esas polcas. Pero ¿sabía usted que el intérprete es chileno? Es Eduardo Lalo Ahumada, uno de los más portentosos arpistas que tenemos en Chile. Orgullo para nosotros, ¿verdad? Seguramente usted le conocía. Bueno, y estamos ya nuevamente en territorio chileno, porque estamos ubicados en la música de la zona central, el conjunto de producción folclórica del Magisterio de Ovalle.

nuestra música chilena a través de este cañaveral. Bueno, un saludo también, hora de saludar a queridos amigos, como es el conjunto Aquelarre de Curicó, don Adrián Chirigua González, don Froilán, aprovechamos de saludar también. Bueno, y este grupo que tiene toda esta trayectoria, que obtuvo también es patrimonio folclórico de la ciudad de Curicó, título otorgado en el 2001 por el municipio de la ciudad, ha tenido entre sus filas a queridos y estimados amigos, el conjunto Villa Aurora de Teno, Cuec, Club de Cuec.

el conjunto Graneros de la ciudad de Graneros, cuna, ¿no?, de la cueca. Estilos y sentires campesinos. Sí, porque ahí está la Casa de la Cueca, y que fuera apoyada y creada por la Federación Nacional de la Cueca, Miguel Gutiérrez Lazo, al frente de toda una comunidad, no tan solo local, sino nacional, se generó ese histórico edificio que ahí está hoy como Museo de la Cueca.

El conjunto Magisterio de Castro interpretando este conocido y querido tema por ustedes, Viejo Lobo Chilote. Aprovechamos a saludar también a Radio Pangal, la estación en Maullín, es una de las emisoras que transmite este programa. Saludando a ustedes, estimados amigos oyentes, ahí en Maullín, que saludan y que respaldan con su audiencia a Radio Pangal.

Nuestra música chilena presente en cada una de las ediciones del programa Con Raíces de América, que llega a ustedes a través de esta emisora en este horario. Este es su programa. Gracias por estar junto a nosotros.

saludo para los aislados pobladores ahí en la zona donde está la entrada al río Mayer. En especial a toda la, a esa tenencia de carabineros y a todos sus carabineros que están ahí haciendo patria. A solo pocos kilómetros del límite fronterizo con Argentina. Se ubican ahí en el codo del río Mayer, entre el arroyo Sucio y el río Pérez, a 7 kilómetros al sureste del lago Cristi, en la localidad de Villa O'Higgins, cerquita a 43 kilómetros, en la comuna de O'Higgins, provincia de Capitán Prat, región de Aysén.

acordeón de Fabián Mauret y la guitarra de Mauricio Troncoso, el dúo Guarda el Hilo que nos entregaban esta hermosa rancherita de la Patagonia. Bueno, ya nos estamos despidiendo, esperando una vez más de que haya sido del agrado de ustedes la emisión de este programa, que por supuesto lo hago, lo hacemos con gran cariño, junto a nuestro ingeniero de sonido Mauricio Rivain, quien les habla, un servidor Raúl Pinto Zúñiga, invitándolos para dentro de algunos días más a que tengamos un nuevo encuentro con una nueva versión de Raíces de América. El teléfono, me lo han solicitado, es el 652-252-257018. 652-257018. Muchas gracias por los saludos, por los correos, y será hasta una próxima edición. Muchas felicidades a cada uno de ustedes.

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Es así como le vamos acompañando a esta hora, en este día domingo, a través de la Radio Colección 98.1 en Lonquimay, 95.7 en la ciudad de Curacautín.

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Hola, ¿qué tal? ¿Cómo están, amigos? Gusto de saludarles en este día tan pero tan especial y simpático que corresponde al séptimo día. Es el día domingo. Felicidades, amigos, para quienes hoy día están de cumpleaños, para quienes ya se organizan para hacer algo especial en este día, este fin de semana, y que por supuesto se van a acompañar con la Radio Colección hasta pasado el mediodía aproximadamente, para que así estén acompañaditos y se programen de mejor manera escuchando buena música que vamos a ir programando de acuerdo también a lo que ustedes quieran escuchar, obviamente. Así es que a sentarse o a pararse o a seguir haciendo lo que están haciendo, queridos amigos, porque comenzamos con música, música de la buena como siempre, y que la programamos, como dije, con mucho cariño desde el 95.7 Curacautín, 98.1 en la ciudad de Lonquimay, como también desde www.radiocolección.cl, de donde también estamos ahí como puerto digital y para Chile y el mundo. Mis queridos amigos, mi nombre es Carlos Arias, desde Radio Colección, para ustedes y para el mundo. Nos quedamos con Yuri. Primer amor. 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

Canciones lindas, canciones alegres para usted, amigo o amiga que está en la sintonía de la radio y que quiere escuchar buena onda para comenzar este día lindo, domingo, por cierto, donde nos reunimos y hacemos música, hacemos canciones y también te tratamos de aportar con algo interesante para que desarrolles tu actividad programática. Oye, atención, porque en el tema de provocar o entregarles contenido, es probable que el origen del nombre Chile venga de la palabra Aymara Chili, que significa donde se acaba la tierra. Buena, ¿la sabían? Yo no. Pero bueno, son notitas que te entregamos así como para que genere usted, amigo, usted, amiga, un poco de reacción. Decir, por ejemplo, ¿será cierto? Pero lo que está diciendo el hombre de la radio, ¿qué pensáis tú? Son las preguntas que se hace cada uno de nosotros cuando escuchamos algo diferente en la radio, ¿cierto? Un comentario como esto. Esa es la idea, despertar la iniciativa, la imaginación. Y por supuesto con la mejor música del mundo, aquí en el 95.7, 98.1 de la frecuencia modulada. Y comentarte además que, bueno, las canciones tienen su historia. Como por ejemplo esta que vamos a programar en los breves segundos. Por ejemplo, esta canción que se llama Nada sabe tan dulce como su boca. En realidad, esta canción se llama Nada sabe tan dulce como su hogar. Es lo que quiso clarificar el autor. Emotiva balada de Víctor Manuel, que aunque no tiene una biografía única y documentada como otras, por ejemplo, es un himno al amor romántico y la sencillez del hogar, reflejando también el estilo tierno y costumbrista, digo, del cantautor asturiano, cantada con su voz característica y llenando de sentimientos nostálgicos sobre la belleza de lo cotidiano. Queridos amigos, nos reunimos este día, en esta mañana, para escuchar buena música, para conversar, tener una buena conversación o tener una buena pega ahí en la casa, hacer lo que necesitas, lo que está vigente, lo que está pendiente en tu casa. Bueno, y con el todo el ánimo del mundo a través de la Radio Colección. Esa es la idea, amigos míos. Soy Carlos Arias, gracias por estar ahí. Víctor Manuel. En Colección.

lugares preciosos de la novena región, amigos míos, amigas mías, en Curacautín, Lonquimay, con gente bella también, y que estas canciones vienen a adornar aquella semejante escena. Colección te acompaña. Valeria Lynch, qué ganas de no verte nunca más.

Canciones lindas, amigos míos, que escuchamos a esta hora aquí en tu radio colección. También puede ser como temática de los 80s, 90s y más, obviamente, porque es música que está ahí, nacida en los 80, 70, 75, el 80, 85. Bueno, y para adelante, obviamente, canciones que vamos recordando y que vamos haciendo programar de acuerdo a los segundos y minutos que van pasando y que van golpeando tus sentidos con muchos recuerdos. Siempre hablamos de aquello, la música con la historia que tú quieres saber también de los grupos, artistas, compositores, en fin, o la historia que motivó a crear esta canción. Y mientras tanto también, obviamente, acompañándote con más de alguna cosa que se nos vaya ahí argumentando en el camino. Por ejemplo, ¿usted es bueno para el pan o no? Ay, me gusta el pan, pero lo estoy dejando. Sí, sí. Como que te infla un poquito la guatita. Me dice que los chilenos son el segundo mayor consumidor de pan en el mundo. Ahí se la dejo. Ahí solamente se la dejo. Solo detrás de los alemanes, con un consumo similar al de los turcos, nos nivelan, ¿cierto? El pan, es que es tan bueno el pan, pues, en la mañana, en la tostadita, el pan calientito. ¡Qué delicia! El rico pan. Pero hay que tratar de mesurarse un poco con el pancito. Amigos míos, el siguiente éxito, Vagabundo Vuelve, no sé si ustedes recuerdan de esta canción, es un hit icónico de la cantante argentina Tormenta, Liliana Maturano, lanzada en el sencillo como ahí por el año 1971, y te lo vamos a presentar o te lo vamos a recordar aquí en tu radio colección, amigo, amiga, que estás en la sintonía de la radio, escuchando el 95.7, 98.1. Soy Carlos Arias en colección, gracias por estar ahí.

Te estamos acompañando, amigo mío, amiga mía, en los diferentes lugares turísticos de esta hermosísima tierra llamada Novena Región. La Novena Región, que alberga a muchas ciudades, a mucha gente, pueblos, lugares turísticos, los cuales obviamente ya en esta temporada están recibiendo a muchos turistas y que en masa leía, y más bien veía, hace algunos días atrás, la oleada de argentinos que se nos van a venir. Y claro, precisamente un amigo hermano argentino decía: prepárense, chilenos, que la horda de argentinos va a llegar en masa a Chile. Sí, una vez fueron los venezolanos, sí, los colombianos y peruanos, ahora serán los argentinos. Me pareció muy simpático. Y bueno, se los comento. Amigos míos, bueno, venimos aquí a conversar un poquito, a generar contenido y también generar expresiones y comentarios de ustedes ahí en casita. Y también a regalarles canciones preciosas, maravillosas. Por ejemplo, esta canción que voy a programar en este preciso instante es de Síndrome, protagonizado por Jaime Ayala en los años 80. Esta canción se llama Enamorado, ¿la recuerdan? Fue todo un éxito con este artista ochentero, conocido por sus temas románticos y su misterioso personaje que usa antifaz. Bueno, todo el mundo sabe quién es, pero todavía, fíjense que si van a las presentaciones aquí en Santiago de Chile, está haciendo presentaciones, Jaime, en diferentes lugares, ¿ya? No precisamente en Plaza Italia y en el barrio Villavista, que no se puede ir, pero más arriba sí. Y lo van a encontrar con la misma simpatía de siempre y cantando tal como suena la canción, fíjese. No se le ha ido la voz, el mismo tono, el mismo color, y cantando esta canción que es buenísima, que todavía sigue en el tiempo. Podríamos decir que es como un Latin One Hit Wonders, porque, bueno, es la canción que más se le conoce a Síndrome, a Jaime Ayala. Te la dejo, ahí te la dejo, en colección, para que la escuches.

0: Síndrome, queridos amigos, hacemos una pequeña pausa. Volvemos de inmediato.
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5: Volvemos en la música.

En la música estaba Rita Lee con esa canción que se llama Lanza Perfume. Es una historia de ella inventa con el productor, obviamente, una idea de lanzar alegría, amor. Entonces, lanzaba perfumes. Gracias. Te acompañamos a esta hora, mi querido amigo, amiga, que estás en la sintonía de la radio con mucha buena onda y también con el significado de algunas canciones y también, bueno, algún poco de contenido, algún poco de información, notitas para que te entretengas en fin de semana y especialmente este día. Fíjense que lo siguiente en materia musical, te voy a programar una canción que es del ayer, pero harto del ayer. Me refiero a este tremendo artista italiano, Salvatore Cotugno. Bueno, hay mucha gente que tiene la edad definida como para saber quién es este. Y si no, ha escuchado las canciones de Toto Cotugno, que lo traemos también desde el recuerdo para alimentar un poquito lo que es el sentimiento, el amor. Estos artistas italianos trajeron muy buenas canciones y también colaboraron mucho en el tema de los programas románticos. Este señor debutó en el Festival de San Remo el año 1976 y tenemos una placa, como dicen los argentinos, ¿no? Una placa, un disco. Un tema que yo sé que el buen escuchador de radios de aquel tiempo lo va a recordar, pero de inmediato. Te dejo entonces con Toto Cotugno y esta canción que se llama Mía en colección.

lo aclara y pone el pecho a las balas ahí el hombre. Tan intensos como Toto Cotuño, viene a cantarnos Ricardo Cocheante y esta canción que se llama Yo Canto en colección. Soy Carlos Arias, gracias por estar ahí.

La música con Ricardo Cochante y esta canción que se llama Yo Canto en los programas que tenemos para ustedes el fin de semana aquí en la Radio Colección. Soy Carlos Arias y gracias por estar ahí. Le ponemos un poquito de contenido a todo esto que es la radio, a todo esto que es la música que programamos para ustedes. Y recordando la buena radio de aquellos tiempos donde te mencionábamos el origen de la canción, donde te contábamos un poquito acerca de lo que quién es el artista que interpretaba la canción, en fin, varias cositas ahí que a uno le interesaba en realidad, porque escuchaba la radio. Ese es el tema. Bueno, el siguiente canción o la siguiente canción, ahí está bien dicho, he utilizado el lenguaje, Dejaré la llave en la puerta. Oye, este fue un tremendo exitazo. Un exitazo de Tony Ronald. Esto más o menos a principios de los años 70. Una canción pop suave y pegadiza que lo consolidó como estrella con una versión en inglés llamada Running Lady. Aquí yo. Mostrando su adaptación al mercado español y latino. Un artista neerlandés que triunfó en España tras llegar a los 50 y convertirse así en ícono de la música ligera con éxitos como Help, I Need Somebody Help, Ayúdame. Ah, no, este Help, Ayúdame, Epa, exacto. No, sí estamos enchufados con la música también, sí, a mi corta edad. Gracias. Bueno, les dejo entonces, amigos míos, con este tremendo temazo de Tony Ronald. Luego vamos a ir con el solsticio. Mira, mira, mira que estamos dispersos. Hoy día, claro, hoy día entra el verano, señoras y señores.

la música estaba Tony Ronald con Dejaré la llave en la puerta. Quien nos visita ahora es otro italiano, Umberto Tozzi, y esta canción, Claridad, en colección.

compañía y canciones, amigos míos, a esta hora. Aquí es tu radio colección en dos frecuencias, 95.7 Curacautín, 98.1 en la ciudad de Lonquimay. 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Sí, bien lo decíamos, hoy día domingo 21 de diciembre, atención, a las 12.03, al mediodía con 3 minutos, se producirá uno de los fenómenos astronómicos más relevantes del año. El solsticio de verano y en el hemisferio sur, momento que marcará oficialmente el inicio de la estación estival en países como Chile. Y también, tal como se explica el astrofotógrafo, astrofotógrafo, no lo había escuchado nunca, señor Arturo Gómez, ex profesional del Observatorio Cerro Tololo, eso sí, que está aquí en Chile. El fenómeno ocurrirá cuando el Sol alcance su máxima posición hacia el sur respecto de la línea del Ecuador celeste. Hay que estar midiendo, ¿ah? Cuando ya llega, por ejemplo, usted hace una regla y la pone de arriba del techo, cuando ya está en esas latitudes, ya usted puede decir que está el verano, se pone su traje de baño y se va a bañar. Gracias. Ya, atención, porque la siguiente canción, amigos míos, amigas mías que están en la sintonía de la radio, se llama Símbolo Sexual, ¿no? Oye, a mí me gusta leer estas cosas porque son historias, las canciones tienen contenido y esa es la idea. Que el autor se haya dado el tiempo en pensar y crear la letra para una canción. Por ejemplo, Roberto Carlos, esta es una celebración poética de la canción que estamos hablando, de la atracción física y el deseo, donde el rey describe a una mujer idealizada y sensual, destacando su belleza provocativa y el efecto que tiene en él. Aunque no hay una biografía profunda detrás de una persona real, como en Lady Laura, por ejemplo, sino una idealización del amor físico y la pasión que se siente y que siente el cantante, explorando la sensualidad de forma poética. Una faceta que muestra en sus espectáculos y entrevistas. Ahí está cuando uno se ve el cacho, idealiza a las personas y después... Ya, vamos con más canciones aquí en tu radio colección, amigo, amiga que estás en la sintonía de la radio. Y aquí está Roberto Carlos, Símbolo Sexual, en colección.

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es el éxito del momento. Oye, esas canciones son desconocidas para mucha gente, pero bueno, gente obviamente como yo sabe, y mi programador también sabe, las conoce. Entonces llegamos a un acuerdo de poner estas canciones que de pronto por ahí en algún sector o de la población o de la sociedad no la han escuchado ni en el día del callo, pero nosotros se las presentamos a Paca como programación de radio también. Esa es la idea. Hay muchos que tienen que haber dicho, oh sí, es Pat Henry y los Cachudos Azules con el nombre de Te Quiero, ¿o no? Bueno, así se llama la canción, obviamente. Pero nosotros la programamos también para generar un poco de preguntas, de conversación, de decir, sí, eso que están sonando en la radio, ¿de quién es? ¿De la Shakira acaso? ¿O de Ariana Grande? No. Son canciones del recuerdo que también programamos a esta hora, así como lo que está de

comenzamos este viaje, amigo o amiga, que estás en la sintonía de la radio a través del tiempo, con efectos de sonido. Oye, la siguiente canción, que se llama Cuando un hombre ama a una mujer, en inglés, When a man loves a woman. ¿Cómo es? When a man loves a woman. Con efectos de sonido, caracoles. Sí. Bueno, este pertenece a Percy Sledge. Es una balada soul. Baje un poquito el retorno, el retornaje. Esta es una balada soul. Vamos todos de nuevo. Esta es una balada soul nacida del desamor. Mira, aquí es donde tocamos el tema que a cada uno de ustedes y de nosotros mismos, experiencias vividas durante nuestro trayecto por este transitar de este mundo. Porque claro, hay muchos que se han tomado muchas desilusiones amorosas, se han tomado el tiempo de pensar en que fallaron, en fin. Y todas estas canciones llevan en su cargamento estos sentimientos. Bueno, sigo. Entonces, y la improvisación en un club de Alabama en 1966, inspirada por la dolorosa partida de su novia, convirtiéndose en un clásico atemporal sobre el amor incondicional. Un éxito número uno en Estados Unidos, el primer disco de oro de Atlantic Records y un himno soul inmortalizado por Sledge y versiones posteriores como la de Michael Bolton también. Gran artista, ¿eh? Michael Bolton la canta con una fuerza interpretativa, pero extraordinaria. Vamos a ver si podemos ubicar al Michael. Andaba por ahí, andaba regando. Y venga a cantar. No, Michael Bolton. Ya. Vamos con música, amigos míos. Cuando un hombre ama a una mujer. Colección te acompaña. 80s, 90s y más. Es otro programa, pero están insertas las canciones también aquí. Escuchemos.

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0: Orlando Netti, clásico.

Todo el mundo se enamora con estas canciones bellas que tenemos para ustedes, amigos míos, en este día. Día domingo, cuando te acompañamos en los quehaceres, en lo que tú estás haciendo en el día de hoy para este fin de semana, querido amigo, amiga. Oye, atención, porque la Torre Entel se llena de alegría este 31 de diciembre con el regreso de la fiesta por el año nuevo 2026. ¿Qué te parece? Te espera un show con 1,000 drones, más de 7,000 fuegos artificiales que durarán más de 15 minutos consecutivos. Oye, qué bueno. La gente que va a estar aquí en Santiago, creo me voy a incluir. O la que viene de regiones, o la que viene de Curacautino o Lonquimay, si usted va a estar presente en Santiago, pero ¿para qué? Dicen. Tiene la opción de ir a la Torre Entel MIG a ver estos juegos artificiales. Oye, y estos drones que son un motivo también, ¿no? Cierto, de ir a ver cómo esa destreza de la tecnología chilena y mundial también se da cita ahí en la Torre Entel para este año nuevo 2025 al 2026. Así que si usted está programando venirse a Santiago, no venga, sí, venga, o venga, venga a la Torre Entel, amigo mío, amiga mía, en esa festividad que yo creo que va a estar, pero extraordinario. Bueno, este año, obviamente, insisto, la Torre Entel ofrece los fuegos artificiales de artificio para este año, nuevo año 2026. Bienvenido, faltó el eco ahí, po. Bienvenido, muy corto el eco, muy corto. Oye, sigamos con más, po. Sigamos con más. ¿Por qué? Porque te comento que te traigo un recuerdo también de un artista nacional que mencionar. Por ejemplo, muy corto, porque en realidad los artistas nacionales tienen muy poca, no poca trayectoria, sino que hay poca biografía o poca información de acuerdo a ellos. Así que nos ponemos a buscar hasta que encontramos algo. Y esto me refiero a Pancho Puelma y su canción que la compuso el mismo día del nacimiento de su hijo mayor. ¿Recuerdan la canción esta? Hoy puedo, esa, ¿se acuerdan? Oh, canta igual. Pancho Puelma, Esperando Nacer. Vamos de nuevo. Pancho Puelma, Esperando Nacer, se llama la canción que les programo a esta hora con mucho cariño para cada uno de ustedes, amigos míos, aquí desde la Radio Colección en Curacautín y en Lonquimay.

Estas son las canciones que marcan la gran diferencia entre un estilo y otro estilo. O más bien dicho, el año en que fueron hechas estas canciones, que se programaron entre los 80 y los 90, por decirlo. Y que hay radios, obviamente, que siguen tocando estas canciones y que son esperadas con ansia por mucha gente que hace sus cosas, escucha la radio y que de buena forma recuerda muy gratos momentos y partes de su vida. Importantísimo todo aquello. Nosotros aquí como radio hacemos el esfuerzo día domingo para entregarles estas canciones, estos programas que te acompañan y te sirven, creo yo, ¿cierto? Soy Carlos Arias y gracias por estar ahí. A ver, te comento lo siguiente. Ah, exactamente. Lo que viene es de Ricos y Pobres, una canción que fue un gran éxito europeo en 1982. Esta canción pegajosa, como decía un amigo, esta canción pegadiza sobre, y te habla sobre una vidente que adivina el futuro. Ay, Dios mío, ¿cómo es eso? Popularizada por su estribillo cantable y el misterio de su letra, convirtiéndose en un himno nostálgico y un éxito mundial para el grupo italiano Ricos y Pobres. Amigos míos, esperamos que estén disfrutando este programa, porque nosotros lo hacemos con

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3: Ya estamos de vuelta, amigos míos, con los Beatles.

Canción también interpretada por otro artista también, ¿ah? ¿Eh? Ay, que se me fue el nombre. Me encanta, pero qué necesidad y toda esa otra, pues. Juan Gabriel. Queridos amigos, estamos en el cuarto bloque ya de estas instancias musicalísimas que te traemos el fin de semana para que disfrutes un poquito más en familia, escuches las canciones que tal vez nunca más pensaste que se iban a tocar en la radio, pero nosotros lo hacemos. Nosotros programamos canciones que ya como que están desapareciendo, pero nosotros las rescatamos y las ponemos de nuevo en estos programas que son especial, con etiqueta, con corbata, con traje de gala para presentar estas lindas canciones que están quedando atrás, que vienen de los años 70, 60, 80, en fin. Y las rescatamos para ustedes, amigos míos, porque sabemos que hay un cariño, hay una devoción por volver a escuchar estas canciones maravillosas y donde también ustedes han construido historia con estas canciones y las radios que en aquel tiempo ustedes escuchaban también. Así es que nosotros es un placer de poder complacerles con las canciones y además contarles un poco de la historia, cómo fueron hechas y por qué fueron hechas las canciones. La siguiente canción, El Único Que Te Entiende, de Sergio Facchelli, lanzada alrededor de 1981, es una balada romántica, desgarradora, eso sí, de la época de los 80, que expresa la desesperación de un amante ante una relación en peligro, buscando reconectar y demostrar que él es quien verdaderamente comprende a su pareja, destacando su voz emotiva y el estilo melódico característico. Amigos míos, amigas mías, emoción para escuchar a Ricardo Fogli y esta canción que se llama Vuelve. ¿Era ella o no? No, pues no es la canción, pues estamos todo al revés hoy ya. Espérame. Bueno, vamos con esto y después ponemos la canción, o ya la habíamos programado. Mira, estamos todos atravesados. Pero bueno, vamos con Ricardo Fogli y esta canción que se llama Vuelve.

las cosas que lo sé, cómo se siente el amor hoy día en la juventud. Si es el mismo sentimiento innato que se sentía con estas canciones en algún momento de tu vida, de mi vida, cuando estábamos en los preparativos para comenzar a incursionar en el tema del corazón, del sentimiento, del amor, del pensamiento, de todo aquello que es hermoso, amigo mío, amiga mía, con estas bellas canciones. Ahora sí, nos quedamos con Sergio Facchelli, el único que te entiende. Canciones románticas para ti, en colección.

para pensarla también. Queridos amigos, estamos en colección, estamos en los minutos ya finales, sí, me entendieron, iba a decir los 80, 90 y más, pero los minutos ya prácticamente finales de este programa. Pero aún nos queda algún tiempito para otras canciones más. Y esta canción principalmente se la vamos a dedicar a las damas, a las chiquillas, a las mujeres. ¿Por qué? Porque esta canción se llama Quédate. Es una balada pop de la cantautora colombo estadounidense Soraya, lanzada en su álbum debut bilingüe En Este Lugar, On Night Like This, en 1996, donde expresaba su deseo de intimidad y cercanía, pero su significado más profundo se conecta con su lucha contra el cáncer de mama, inspirando a mujeres a autoexaminarse y representando su propia batalla contra la enfermedad que finalmente la llevaría a la muerte prematura a los 37 años en 2006, convirtiéndose en un himno de vida y concientización. Así es que esto, más que una canción, es un llamado para cada una de nuestras queridísimas amigas que están en la sintonía de la radio, como mensaje, como recuerdo, como consejo. Soraya, quédate.

música de Soraya, quédate. Te vamos a presentar ahora a otro gran artista, Alejandro Fernández. Me haces tanto bien. 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

Era Alejandro Fernández con esa canción que se llama Tu amor me hace tanto bien. Queridísimos amigos, muchísimas gracias por la sintonía nuevamente de esta radio del 95.7 en Curacautín, 98.1 en la ciudad de Lonquimay. Somos Colección, estamos en internet en www.radiocolección.cl y mi nombre es Carlos Arias, amigos míos, amigas mías. Con una producción fantástica, con canciones maravillosas que ojalá le hayan traído algún recuerdo positivo, obviamente, y que le haya acompañado en esta sesión de dos horitas. Esperamos encontrarnos nuevamente, si Dios así lo quiere, la próxima semana, con más canciones, con más éxitos, con lo que tú esperas escuchar de una buena radio. Amigos míos, abrazos en estéreo para cada uno de ustedes y nos encontramos próximamente. Les dejo con Ricardo Arjona y esto que se llama A Ti.

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3: Ya, vamos, cerraron.
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0: Que descanse en paz. Tenemos el sentimiento de comunicar el sensible fallecimiento de don Florián Méndez Torres, que en paz descanse. Sus restos están siendo velados en calle O'Higgins 870, comuna de Lonquimay. Sus funerales se realizarán hoy domingo, después de un oficio religioso a realizarse en la parroquia San Sebastián de la comuna de Lonquimay a las 4 de la tarde. Comunica el deceso la familia. Gentileza de Funeraria Isla e Hijos Limitada. Reiteramos el nombre de la persona fallecida. En Curacautina ha dejado de existir, en la comuna de Lonquimay ha dejado de existir don Florián Méndez Torres, por quien rogamos a Dios descanse en paz.
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0: Castillo, que en paz descanse, acaecido en Curacautín. Sus restos están siendo velados en la que fuera su casa habitación, ubicada en calle Miraflores 800. Sus funerales se avisarán oportunamente, comunica el deceso la familia, gentileza de Funeraria Isla e Hijos Limitada. Reiteramos el nombre de la persona fallecida. En Curacautín ha dejado de existir don Rolando Salazar Castillo, por quien rogamos a Dios descanse en paz.
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0: que descanse en paz. Tenemos el sentimiento de comunicar el sensible fallecimiento de don José Osvaldo Soto Rodríguez, que en paz descanse, acaecido en Curacautín. Sus restos están siendo velados en calle Arrayán 201, localidad de Manzanar. Sus funerales se avisarán oportunamente, comunica el deceso la familia. Gentileza de Funeraria Isla e Hijos Limitada. Reiteramos el nombre de la persona fallecida. En Curacautín, localidad de Manzanar, ha dejado de existir don José Osvaldo Soto Rodríguez, por quien rogamos a Dios descanse en paz.
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1: Que descanse en paz. Tenemos el sentimiento de comunicar el sensible fallecimiento de don José Osvaldo Soto Rodríguez, que en paz descanse, acaecido en Curacautín. Sus restos están siendo velados en calle Arrayán 201, localidad de Manzanar. Sus funerales se avisarán oportunamente, comunica el deceso la familia. Gentileza de Funeraria Isla e Hijos Limitada. Reiteramos el nombre de la persona fallecida. En Curacautín, localidad de Manzanar, ha dejado de existir don José Osvaldo Soto Rodríguez, por quien rogamos a Dios descanse en paz.
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1: Que descanse en paz. Tenemos el sentimiento de comunicar el sensible fallecimiento de don Rolando Salazar Castillo, que en paz descanse, acaecido en Curacautín. Sus restos están siendo velados en la que fuera su casa habitación, ubicada en calle Miraflores 800. Sus funerales se avisarán oportunamente, comunica el deceso la familia. Gentileza de Funeraria Isla e Hijos Limitada. Reiteramos el nombre de la persona fallecida. En Curacautín ha dejado de existir don Rolando Salazar Castillo, por quien rogamos a Dios descanse en paz.
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Hola, nuevamente juntos, amigos míos, para compartir con otra gran artista este fin de semana. Nos vamos a encontrar en esta oportunidad con Olivia Newton-John. Cambridge, 26 de septiembre de 1948, Santa Inés, 8 de agosto de 2022. Fue una cantante, compositora, actriz y activista británico-australiana. Ganó 4 premios Grammy y su carrera musical incluyó 5 sencillos número 1 en el Billboard Hot 100 y 2 álbums número 1 en el Billboard 200. En 1978 protagonizó junto a John Travolta la película musical Grease, que fue la película musical más taquillera del momento y cuya banda sonora sigue siendo uno de los álbumes más vendidos. Prestó su voz a varios de los temas para la banda sonora de la película, de los que principalmente destacan You Are the One That I Want, que es uno de los sencillos más vendidos de todos los tiempos, Summer Night y We Go Together. Amigos míos, les traemos a Olivia Newton-John a esta hora aquí para que se acomode en su asiento preferido para escuchar a una gran artista que ya nos dejó, obviamente, pero sí, queda su legado, quedan sus canciones, sus producciones y para escuchar parte de la vida, de su historia. Olivia Newton-John, soy Carlos Arias.

Comenzamos a conocer música de Olivia Newton-John. Ella fue hija del galés Brinley Brian Newton-John, 1914-1999, y la judía alemana Irene Helen Born, 1914 al 2003. Su abuelo materno fue el físico y matemático alemán Max Born, que obtuvo el premio Nobel de Física en 1954. Datos importantes también que hacen más contundente esta historia, este currículum, por decirlo, de una gran cantante como es Olivia Newton-John, y que la tenemos para ti en los 80s, 90s y más de tu radio colección.

Estamos recordando canciones de Olivia Newton-John aquí en tu radio colección, amigos míos. En los 80s, 90s y más, los inicios como cantante se remontan al instituto, en un grupo femenino llamado Soul Four. Su primer álbum, If Not For You, grabado en 1971, llegó a los Estados Unidos y consiguió tres sencillos de mediano éxito: Banks of the Ohio, Me and Bobby McGee, versión de una canción ya existente, e If Not For You. 2 años después presentó su segundo álbum, Let Me Be There, destacando la balada country Take Me Home, Country Roads. En 1974 representó al Reino Unido en el Festival de Eurovisión que se celebró en la ciudad inglesa de Brighton. Estamos presentando a ustedes, recordando a Olivia Newton-John aquí en los 80s, 90s y más.

Es Olivia Newton-John que escuchamos aquí en la Radio Colección, en este programa llamado 80s, 90s y más. El éxito en los Estados Unidos le propuso de inmediato encerrarse en los estudios de grabación para grabar el siguiente LP, que fue un auténtico éxito en el mercado estadounidense. Have You Never Been Alone, que escaló sin problemas el primer puesto de álbums en 1975 y colocando el tema homónimo en el primer lugar del Hit Parade. Otra canción del disco destacó. Se trata de Please, Mr. Please, otra balada en el estilo country. Canciones de Olivia Newton-John aquí en los 80s.

participando en películas de carácter musical. Su mayor éxito fue Grease con John Travolta. Las siguientes no tuvieron igual éxito, en especial Xanadu, que fracasó a pesar de la participación de Ed Kelly, pero cuya banda sonora, compuesta por Jeff Lynne, miembro fundador de Electric Light Orchestra, ELO, fue un éxito, en especial los temas Xanadu y Suddenly, dueto con Cliff Richard, grabado en Estados Unidos en marzo de 1980. Tampoco triunfó Tal para Cual, mal acogida por el público, aunque su banda sonora fue igualmente un gran éxito. Seguimos con más. 80s, 90s y más aquí en tu radio colección. 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

Recordamos música de Olivia Newton-John aquí en tu radio colección en los 80s, 90s y más. Saludando a toda la gente que se encuentra con nosotros conectaditos ahí en la FM y a través de nuestro sitio online. Después de ser diagnosticada de cáncer de mama, se convirtió en defensora de la investigación sobre el cáncer. Fue portavoz del producto Live Kit para el autoexamen de mamas. También fue propietaria parcial de la Gala Retreat y Spa en Byron Bay, Australia, que se anuncia como el lugar ideal para renovar, actualizar y restaurar su mente, cuerpo y alma. Amigos, es la música de Olivia Newton-John, no te la pierdas, aquí en tu radio colección, 80s, 90s y más.

Estamos revisando parte de la historia de Olivia Newton-John, sus canciones, su vida y también lo que le afectó con el tema cáncer en a temprana edad. De igual forma, el diagnóstico de cáncer influyó notablemente en que su música hiciera alguna referencia a ello. En 1994 colabora con el álbum Song from Heathcliff de Cliff Richard. Igualmente en 1994 lanza Gaia, One Woman's Journey. Este fue el primer álbum en el que escribió todas las canciones, animándose a participar más activamente como compositora a partir de entonces. Un disco relacionado fue Stronger Than Before de 2005. Las ganancias obtenidas de las ventas del álbum se donaron a la investigación del cáncer de mama. Son las canciones de Olivia Newton-John que te estamos recordando aquí en la Radio Colección en los 80s, 90s y más, por dos frecuencias, 95.7 y 98.1 en la ciudad de Lonquimay.

contando parte de la historia de Olivia Newton-John y también escuchando sus canciones. Portavoz nacional durante 10 años de la Fundación Medioambiental Children's Hit, creada en 1991 tras la trágica muerte de Colette Shuda, la mejor amiga de Charlotte, por una forma rara de cáncer infantil. Estuvo casada entre 1984 y 1995 con el actor Matt Latanzi. De este matrimonio tuvo una hija, Charlotte Rose, nacida en 1986. Newton fue creada bajo el catolicismo, pero cuando cumplió 27 años dejó su vida religiosa a un lado. En 1985 volvió a conservar sus creencias y hasta su muerte se consideró budista y ha dicho que sus creencias religiosas estaban en trabajo. A finales de los 80 lanzó junto a su amiga Pat Farrar una marca de ropa llamada Koala Blue en Australia y los Estados Unidos, que por errores financieros la llevó a la bancarrota en 1992, pero de la que se recuperó económicamente gracias a la publicidad y telefilms para la pequeña pantalla. Sigamos con más música de Olivia Newton-John aquí en tu radio colección en los 80s, 90s y más.

Estamos en estos 60 minutos, en esta hora, hablando sobre Olivia Newton-John y escuchando sus mejores canciones. En 1992 estuvo preparada para otro regreso al éxito, cuando lanzó su tercera colección de grandes éxitos, Back to Basics, de la colección 1971-1992, y planeó su primera gira desde su disco Physical, realizada 10 años antes. Poco después del lanzamiento del álbum, le fue diagnosticado un cáncer de mama que le obligó a cancelar toda la publicidad para el recopilatorio, incluyendo el tour, donde recibió su diagnóstico el mismo fin de semana en que su padre murió. Después de su largo tratamiento, se recuperó.

Canciones de Olivia Newton-John en estos 60 minutos en tu programa 80s, 90s y más de tu radio colección. En 2012, después de 20 años de la detección de su cáncer, volvió a padecerlo. Pero lo mantuvo en secreto. En 2017 reveló que fue diagnosticada con un cáncer por tercera vez. Explicó que los medios le diagnosticaron un tumor en la base de la columna vertebral y que fue sometida a radioterapia. También dijo seguir terapias naturales y consumir aceite de cannabis para los dolores. Sigo un tratamiento natural y estoy muy bien, declaró al canal australiano 7 Network desde su residencia en California. Son las canciones de Olivia Newton-John aquí en tu radio colección.

canciones, música, lo que te agrada. Éxitos, grupos, artistas, solistas, se dan cita aquí los fines de semana por 60 minutos, una hora, los que tú eliges y que obviamente también la producción nos permite hablar de cada uno de ellos y contarles y programar las canciones que a ustedes más les gusta de cada uno de los artistas o grupo. El 8 de agosto, estamos hablando de Olivia Newton-John. El 8 de agosto de 2022, Newton-John falleció a los 73 años por complicaciones del cáncer de mama en su rancho de Santa Inés, California. En septiembre, su familia le realizó un servicio conmemorativo en California. Su cuerpo fue incinerado y sus cenizas fueron divididas. Una parte de ellas se esparcieron en Byron Bay, otra parte fue llevada a descansar en su rancho de Santa Inés y el resto se dispersó en otros lugares que ella amaba. Olivia Newton-John, su legado, sus canciones, aquí en los 80s, 90s y más de tu radio colección.

Muy bien, queridísimos amigos, hemos estado con una gran artista aquí en la Radio Colección, una artista británico-australiana que sin duda nos robó el corazón con su simpatía, su belleza, su hermosa voz al cantar las canciones que ya hemos programado y hemos recordado para ustedes aquí en los 80s, 90s y más, en el 95.7 Curacautín FM y en el 98.1 Lonquimay FM Stereo, para quienes enviamos un cariñoso saludo y que son también 80s lover, también son amantes de la música y los artistas de los años 80s, 90s y más. Amigos míos, un placer nuevamente haber estado con ustedes. Gracias por estar ahí. Soy Carlos Arias. Abrazos, muchos cariños y que estén muy bien.

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3: Ya. 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